Buenas noches, todo el mundo. Yo soy muy alegre de estar aquí esta noche con Fania All Star.